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1: ¿Qué dices, Javi? No jodas, hermano. Tenía que ser del mismo color y todo.
2: Y dale, dale, con bam.
1: ¿Qué pasa? Esa es, hermano.
3: Venga, largo de aquí.
1: ¿Os queréis callar ya, que no me entero?
4: Es que siempre la tienes que liarte. No nos llega ni para los cordones.
5: En el libro follan, que es algo que se vende mucho, la verdad.
1: Mano dura con estos chavales, ¿eh? Sobre todo mano dura.
5: Bumba, bumba, bumba.
6: ¿Os conocéis con Aymar?
7: Aymar, sí.
6: Habéis coincidido, ¿no?
7: Se preferiría que le hicieses un contracte.
8: Yo sé que estabas escuchando al Morat, es de mi barrio. Y yo salgo en un videoclip suyo.
7: Venga, ya.
8: Guau, yo tengo esta casa y...
7: Es que todo resta. No. Oye, ¿quieres venir a mi cumple?
9: Mírame, toco el mamoso. No se me confunda.
5: ¡A la high class, activos!
9: Te ha robado el cora y eso se queda tan mafioso.
8: No, chavales, es que al final no voy a poder ir.
5: ¿Pero qué dices? Yo sabía yo, hermano. Eso te interesa, esa tía y la puta fiesta.
3: ¿Y de dónde eres?
8: ¿De qué?
3: Ya, pero ¿de dónde eres de verdad?
8: Son colegas míos y que no puedo dejarles tirados.
5: Nosotros no somos gente, somos hermanos.
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10: Bueno, es que está enamorado.
11: No sé si estará enamorado, pero no tienes buena cara, Ángel.
10: No, no es de amorío. A este le pasa otra cosa.
12: ¿Quién es?
10: No. Por favor, dinos algo, coño.
13: Que estoy embarazado.
10: Virgen de Araceli.
11: Estás de coña, ¿no?
14: Ya, ya me ha venido la regla, te jodé. Para que yo lo entienda. Los hombres no pueden... ¿No?
15: La testosterona no es un método anticonceptivo, es un tratamiento hormonal masculinizante.
13: Lo que he tenido que pelear y hacer para sentirme bien, para que me respeten, para tener mi sitio, para que no me miren.
11: Es que tienes miedo.
13: Que no quiero que me vean como un monstruo.
11: Tú tienes que hacer lo que tú sientas.
16: Claro, que empujé tanto que me acabé cagando encima.
17: Bueno, se cagó, pero en ese momento da igual.
13: Sí, sí. Joder, Violeta, una cosa es ser padre, ¿no? Y otra cosa es parirlo.
11: Un, dos...
14: Yo no voy a ver. Él me dijo, Ángel.
13: Cambiamos de ejercicio,
11: por favor. No quiero. ¿Y a todo esto, cariño? ¿Quién es el padre?
14: ¿Quién va a ser? Angelito.
11: Que no, listo. Me refiero al otro padre.
14: Ah, eso, el otro padre, ¿quién es?
13: Es una chica.

contrafolios, ¿no? Que sí. No, es la típica expresión de las cosas, claro, a cada uno le gusta lo que le gusta. Pues mira, para que me conozcáis un poquito más, os voy a decir las cosas que me gustan y las que no. Por ejemplo,

como dice, bueno. No, es la típica expresión de las cosas, claro, a cada uno le gusta lo que le gusta. Pues mira, para que me conozcáis un poquito más, os voy a decir las cosas que me gustan y las que no. Por ejemplo,